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Estamos tocando música de Julio Iglesias en honor a su cumpleaños la próxima semana. Y si quieren, hay tanta música de él que es buena para escuchar. Si quieren, el próximo domingo tocamos algo más de su música, pero me tienen que llamar para pedirlo. Si no, volvemos a lo normal. Nuestro teléfono es el 1-888-895-9387. Again, if you want me to play his music again next Sunday or not, let me know. 1-888-895-9387. Sigamos con la música.

Escuchamos de niña mujer, grande, grande, grande, hey, y que nadie sepa mi sufrir. Sigamos.

Escuchamos momentos, lo mejor de tu vida, por un poco de tu amor y 33 años. Sigamos.

Escuchamos El día que me quieras, Abrázame y El amor. Acuérdense, si quieren escuchar una segunda semana de la música de Julio Iglesias en honor a su cumpleaños la próxima semana, me tienen que llamar. Si no lo quieren escuchar, también me tiene que llamar al 1-888-895-9387. 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Remember, if you want to hear next Sunday's Julio Iglesias honoring his birthday, you need to call me. 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Let's see who wins. Y ahora son las 8:01. It's 1 minute past. It's 1 minute till 8. Let's get on with the music.

Escuchamos Divorcio, Natalie, En un rincón del desván, y Te voy a contar mi vida. Y ahora siguen unos duetos. Now we're going to have some duets that he sang with people you would recognize. Remember to call in. Nuestro teléfono es el 1-888-895-9387. Our phone is 1-888-895-9387.